casa. En directo, sí, estamos a las 5 a la hora de Europa, cada día de lunes a viernes. Solo que tú solitamente, habitualmente, escuchabas el podcast en SoundCloud. Pero oh, sí que aquí estamos en vivo todos los días. Welcome on board, guys. I'm